0: El odio de los hombres pasará y caerán los dictadores, y el poder que le quitaron al pueblo se le reintegrará al pueblo, y así, mientras el hombre exista, la libertad no perecerá.
1: Marty's a cunt.

0: soñé esta mañana que me moría.
1: No.
0: Sí. Que sentía una gran sensación de alivio. Me desperté de ese sueño. Cuando me moría, sintiéndome francamente feliz.
1: Claro, pero porque había sido un sueño.
0: Ha de ser un sabor nuevo. Quizá no sienta la... Bueno, que si nos agarremos. Hijo, no me...
1: Lo probaremos.
0: Sí, ya vamos a ver. Nos quedaría sin sabor.